bipolarismo a la teoría. Político disléxico en parodia onírica. Tiranía fantasma. Dilema megalómano. De un metabolismo retórico. Sin tesis ni antítesis.

0: sistemático, hipocresía paranoica, sin diálogo esotérico, teatro irónico,
1: sindicato plástico
0: y epicentro de la epidemia,
1: una quimera,
0: una utopía.